0: porque usted, por decir algo, sale a las 3:30 de la mañana de la casa y está entrando 10, 11 de la noche.
1: Te admiro, John Freddy, gracias. A ver, ¿qué más? Bueno, me están pidiendo una canción, Gildardo. Camilo Lopera, Mario, ¿qué pasó con la...? Ah, ok, en estos días la vuelvo a poner. La de Stone Temple Pilots. Y buenas noches, mi nombre es Ramiro Ibarra. Quería ser DJ, mi sueño era presentar música en los 80. Ah, bueno, esta no la había leído. Y es la última. Quería ser DJ, mi sueño era estar presentando música en los años 80 en inglés, en emisoras como Tobelar Estéreo y Veracruz, emisoras de mi época, pero al final estudié ingeniería de sistemas. El hombre sale con una foto ahí, nos envió una foto que se tomó aquí en la X. Al final estudié ingeniería de sistemas, más adelante la vida me previó laborando en esta prestigiosa empresa. Tobelar Estéreo, en el área de tecnología. Saludos al mexicano Luis, el conductor. Luis, un abrazo. Y Ramiro, pues ni se diga. Señoras y señores, ahora sí, les deseo una feliz noche. Ya viene, después de unos mensajes muy cortos, algo que hemos comenzado y que sé que está gustando mucho, que es la noche entera, clásicos para soñar. A todos en TikTok, gracias por ese amor, ese cariño siempre, por estar ahí conectados. De lunes a viernes nos vemos a las 6 en TikTok y nos escuchamos todos a las 5 de la tarde en La Máquina del Tiempo. Soy Mario Jiménez y les deseo lo mejor siempre.
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Montego. Hola, buenos días. Ciudad de Medellín, departamento de Antioquia, Colombia, y donde nos escuchen en el mundo. Buenos días, bienvenidos. Esta es la edición número 476 de la agenda de Mauricio Pérez. Corren en el año 239 días, faltan 116. Hoy es el Día Mundial de los Lagos. Es decir, que estamos en la Semana del Agua. Hoy es el Día del Perdón de los cosplay, aquellos que se visten como algunos personajes de series animadas, de películas, superhéroes. Hoy es el Día del Petróleo y el Día de los Bananos. Hoy es el día de quedarse con nosotros, de disfrutar nuestra programación. Es jueves. ¡Jueves! Jueves bonito en la ciudad de Medellín, sin lluvia, una mañana con mucha iluminación, el sol ya se quiere filtrar por todas partes, y nosotros de una vez vamos a abrir nuestra agenda en una fecha como hoy, el 27 de agosto de 1986. ¿Qué pasaba en Medellín en 1986? El puesto número 4 era para Chris de Bard y The Lady in Red. Y en el número 3 estaba Peter Cetera con La Gloria del Amor. Chris y Peter, puesto número 4 y 3 de 1986, de una fecha como hoy.

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6 de la mañana, 42 minutos, 6:42. Oh, un saludo a los que son nuevos, a los que nos están escuchando en nuestra primera semana. Todas las semanas vamos ganando, como decimos, más adeptos. Vamos encontrando más seguidores de los clásicos, más seguidores de la emisora. Les gusta el estilo de la emisora, la música que presentamos, el respeto por los oyentes. Bueno, una cantidad de cosas que nos alegran que les estén gustando. A todos los que son nuevos en sintonía, pues los invitamos a que se manifiesten. Tenemos una línea de WhatsApp que es el 305-300-7919. Se lo repito, 305-300-7919. Hoy está de cumpleaños José René Higuita. René Higuita, el hombre del escorpión. Nacido 27 de agosto de 1988. No, René nació en 1966. Estoy cambiando el año de nacimiento. José René Higuita nació 27 de agosto de 1966. La pregunta del día. Nosotros no nos metemos en fútbol. Ustedes ven que nunca hago preguntas de fútbol, pero hoy voy a hacer la excepción. ¿Cuál es el jugador de fútbol que ustedes más recuerdan en el fútbol colombiano, por lo menos? En la historia del fútbol colombiano. ¿Cuál es el que más recuerda? Si me quieren contar, ahí está. Porque hoy está de cumpleaños el hombre que hizo el escorpión y nos puso en boca de todo el mundo a nivel mundial. Feliz cumpleaños para René Higuita. ¿Y cuál es el futbolista que ustedes más recuerdan del fútbol profesional colombiano? Ahora sí, el puesto número 2 y 1 de 1986. En el puesto número 2 estaba Madonna con Papa Don't Preach, Papá No Me Regañes. Y en el número 1 estaba Timex Social Club con Rumores, Rumors, 2 y 1 de 1986.

Hombre, se fue Tim Curry, el actor norteamericano, a los 80 años. Pasó por muchas películas, incluyendo una de Mi Pobre Angelito, The Picture Arrow Show. Bueno, hizo mucho cine. Por aquí nos saluda Luis Martínez. Desde las 4 de la mañana y 3 minutos está en sintonía. Luis Ángel nos manda saludos. Gloria Ortiz reportando sintonía. Héctor Roldán nos manda una frase. Sarita me dice, Sarita tiene 8 años. Dice, mañana voy a hacer una actividad en el colegio con los hermanos mayores. Robinson Alberto Sepúlveda, siempre en sintonía. John Arroyave nos manda saludos. Camilo Maya está en Brooklyn, en Nueva York, y nos manda saluditos. Y por último, Diana Vázquez nos manda saludos. A todos los que ya se reportan a esta hora, saludándonos, deseándonos un buen día, esperando que nos vayan bien. Estoy viendo los listados de el 27 de agosto de 1986. En el puesto número 20 había una nueva entrada con un cantante llamado Stan Ridgway, con Camouflage, Camuflaje. Y en el puesto número 7 estaba Bananarama con Venus. Puesto número 27 de una fecha como hoy de 1986.

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2: Mucho René para Nacional. René está cumpliendo hoy 60 años, por eso nuestra pregunta del día, ¿cuál es el futbolista? Aunque nosotros aquí normalmente no hablamos de fútbol, pero hoy nuestro tema del día tiene que ver con el futbolista más reconocido en la historia del fútbol colombiano. Cuando cierran los ojos y recuerdan esos partidos de la Selección Colombia, de sus equipos, ¿cuál es el jugador que más recuerdan del fútbol colombiano? Es la edición número 476 de la agenda de Mauricio Pérez. Hoy es el Día Mundial de los Lagos. En la Semana del Agua es el Día del Perdón. De los cosplay, los que se visten como los personajes animados, los de tiras cómicas, los de series japonesas. Hoy es el Día de los Bananitos, el banano, tan rico el banano. Un puré de banano, un sorbete de banano, un bananito helado. Hoy es el día de quedarse con nosotros. En una fecha como hoy, en 1955, se publica el libro Guinness de Récords. Era 1955. Hoy está de cumpleaños el libro Guinness. Vamos a arrancar con la música en este jueves. Arranquemos de una vez. Nunca te rindas, Corey Hart, Never Surrender. Esta es la agenda de Mauricio Pérez. ¿Dónde? En la ochentera 91.9.

O Cure, únicamente porque le quitaron el D. Son las 7 de la mañana y 14 minutos. Hoy está de cumpleaños Servando, del dúo de Servando y Florestino, nacido en Venezuela. Fueron parte también de Salserín, con mucho swing. 1980 nació Servando, 27 de agosto de 1980. Comienzan a escribirnos y la pregunta del día tiene que ver con los ídolos o las figuras más representativas del fútbol profesional colombiano. Aunque, como lo dije, nosotros no somos fuertes, o yo no soy fuerte en fútbol, entonces no hago comentario de fútbol. Álvaro Arango me dice el pibe Valderrama y René Higuita. Henry Araque me dice mi hija Luciana está... No está de cumpleaños, pero que quiere saludar a su hija Luciana. Me dice que el más representativo del fútbol es Andrés Escobar. Lina, estoy con mi hijo Samuel Hurtado. A él le gusta mucho comer banano. Hoy es el día del banano, entonces le mando un saludito. José Luis Gómez me dice René Higuita, el pío Valderrama, y Hernán Darío Gómez, el arriero de oro. Felipe Moreno me dice René, porque tiene o tenía mucho carisma. Carlos Eduardo Restrepo, el pío Valderrama. Gerard me dice, le mandas un saludo a mi hija Kaori, que está cumpliendo 13 años. Kaori, feliz cumpleaños para ti, que pases un feliz día. Me dice, los más representativos del fútbol colombiano, Freddy, el Quincón Rincón y el Bombardero Valenciano. Hoy estamos hablando un poquito de fútbol, aunque no es lo de nosotros. Nosotros no somos, por lo menos yo no soy comentarista deportivo, aunque me gusta el deporte. Pero bueno, pero hoy, que está de cumpleaños René Higuita, les estamos preguntando cuál es el futbolista más representativo de nuestro fútbol. En una fecha como hoy nació Darryl Frank Dragon, conocido como Captain. Era el integrante hombre del dúo de Captain and Tennille. Había nacido el 27 de agosto de 1942, falleció el 2 de enero del 2019. Músico, compositor, pianista. La parte lógicamente masculina del dúo de Captain and Tennille. Y hablando de Captain and Tennille, aquí está uno de sus grandes éxitos. El amor nos mantendrá juntos. 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

qué buena canción. Humanly, la Liga Humana. Son las 7 de la mañana, 23 minutos. En 1912, el 27 de agosto, se publicaba por primera vez Tarzán, el rey de los monos. El autor era Edgar Rice Burroughs. Es decir que Tarzán empezaba su vida literaria. Después salieron muchas películas de Tarzán, libros, las revistas. Pero entonces, Tarzán está de cumpleaños hoy, 1912. Esta pregunta del día tiene que ver con figuras del fútbol colombiano. Por aquí me escribe Gloria Ortiz y me dice, en mi lista es Leonel Álvarez, Alexis el Avioncito García, Víctor Hugo Aristizábal y René Higuita. Jair le manda saludos a todos los ochenteros. Wilson Paneso será, William Paneso. Wilson Paneso. Ay, ¿yo por qué escribo tan raro aquí? Me dice que Tino Asprilla es la figura del fútbol profesional colombiano que más recuerda. Luis Martínez me dice René Higuita, el Pío Valderrama, el Tren Valencia. Quincón Rincón, René Higuita. Y se me escapa otro por ahí que escribió Luis Martínez. Hombre, para ustedes, ¿cuál es la figura del fútbol colombiano? La que más recuerdan. Porque hoy está de cumpleaños René, está cumpliendo sus 60 primeros años, René Higuita. Una de las personas más queridas del fútbol. Por sus locuras, por el escorpión, por su juego, por su actitud en la cancha, por lo que contagiaba René Higuita. Entonces hoy estamos viendo cuál es la figura del fútbol colombiano. Mientras escuchamos más música a las 7 de la mañana, 25 minutos. Aquí está Fleetwood Mac con Everywhere.

7:33. Yo sé que ustedes son muy jóvenes y no recuerdan una serie colombiana llamada Yo y Tú. Ahí había un personaje llamado Cándido Lechugo. El actor era Leopoldo Valdivieso y estaría de cumpleaños. Es que nació en 1881. Ay, Dios mío. Era el viejito de la serie de televisión, muy querido. La del servicio lo cargaba y todo. Hombre, y en el deporte colombiano, en una fecha como hoy, pasó algo muy increíble. Un día como hoy, el antioqueño Martín Emilio Cochise Rodríguez alcanzó el primer título del ciclismo colombiano a nivel mundial, al ganar la final de los 4.000 metros persecución individual en Varese, Italia. La conquista mundial del colombiano nos recuerda uno de los grandes momentos de nuestro deporte. Era el año de 1971 y teníamos a Cochise en lo más alto del podium. Nos enterábamos por radio, las noticias. En ese entonces no habían transmisiones, no había complicaciones. Era muy difícil. Pero Cochise se convertía en campeón mundial individual de los 4.000 metros. En la mañana son las 7:34 de este jueves. Hoy les estamos preguntando por los futbolistas más representativos del fútbol profesional colombiano. En una fecha como hoy, en las listas canadienses, este era el número uno en 1975. Love to Love You Baby con Donna Summer.

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John Barrabás. Desafortunadamente, el vocalista ya se nos fue. Hoy está de cumpleaños Jimmy Pop. Es el vocalista de Bloodhound Gang. Nació en 1972. Y hoy está de cumpleaños mi mini espía. ¿Recuerdan unas películas que eran unos niños que eran espías? Alex Vega hoy está de cumpleaños, nacida en 1988. La pregunta del día tiene que ver con las figuras del fútbol. ¿Por qué hoy está de cumpleaños René Higuita? Entonces les estamos preguntando para ustedes cuáles son las figuras más representativas del fútbol profesional colombiano, no a nivel mundial. Byron Alzate, me dice Freddy Quincón Rincón. Lo recuerdo con su gol a Alemania. Bueno, les voy a hacer una confesión. Alguien me ha preguntado que cómo me cuido la voz y yo les digo que no gritando. Yo era de los que gritaba a morir, a rabiar los goles. Y el gol que más he gritado, yo creo que fueron dos. El cuando Nacional quedó campeón de la Copa Libertadores porque estuve en Bogotá con mis compañeros de Veracruz, y el gol que Colombia le hizo a Alemania. Pero ya no volví a gritar los goles. Ya me cuidé un poquito por la garganta para no ir a bajar mi tono de voz. Entonces, de los goles que más he gritado fue el de Colombia con Alemania y el de Nacional en una Copa Libertadores. Luis Gabriel AM me dice, la figura más representativa del fútbol profesional colombiano ha sido René Higuita. Iván Arroyave me dice, cuando era niño teníamos un ídolo que se llamaba Willington Ortiz. Hasta salían balones del viejo Willy. El que tuviera el balón del viejo Willy era nuestro mejor amigo para jugar futbolito o fútbol con él. Por aquí me escribe Diana López, me dice el pibe Valderrama. El pibe tiene o tenía una característica, que tenía un fútbol periférico. Él miraba antes de recibir el balón, ya sabía a quién le iba a hacer el pase, cosa que no tienen ahora los jugadores. Él antes de tomar el balón ya sabe qué va a hacer en la próxima jugada. Ha mirado ya en su cancha, o había mirado. Eso tenía. Y por último, Benjamín, me dice el pibe Valderrama y René Higuita son las figuras del fútbol profesional colombiano. Son las 7 de la mañana, 44 minutos. 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Son las 7 de la mañana, 45 minutos. Brinca nuestro reloj electrónico y presentamos a Gloria Estefan. No me salen las palabras, words, get in the way.

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7 de la mañana, 52 minutos. En 1990 los Rolling Stones se presentan en Cuba. Cantan en Cuba, se presentan en la bella isla de Cuba, 1990. ¿Qué nos dicen ustedes acerca de nuestra pregunta de los mejores futbolistas del balompié colombiano? Diana Vázquez, que me dice, me gustó mucho que presentaste ahorita Never Surrender de Cody Hart. Lenny Chalarca me dice, Andrés Escobar y el Pibe Valderrama. Fernando Manuel Bula me dice, René Guitera, un payaso. Oscar Agudelo me dice, Miguel Calero, un arquero serio, muy bueno. Alexander Echeverry me dice, el Tino, el Pibe, el Tren, Rincón, Aristi y Leonel. Uy, la lista larga, pero muy buena. Roberto me dice, Asprilla, cuando jugaba en el fútbol italiano, en el Parma de Italia. Y Jaime Meneses me dice, Freddy Rincón, con su gol a Alemania. Además, el Pío Valderrama. Hoy está de cumpleaños René Guita, está cumpliendo 60 años. Entonces hoy le estamos celebrando un poco su cumpleaños, hablando de él y de otras figuras del fútbol profesional colombiano. En 1994, en una fecha como hoy, el número uno en los Estados Unidos para un grupo vocal espectacular llamado Boys to Men. Este era el número uno en 1994, en una fecha como hoy. Te amaré, I make love to you. Aquí está Boys to Men a las 7:53.

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2: 8 de la mañana, 4 minutos, yo soy Mauricio Pérez, estoy en La Ochentera 91.9 como todos los días, desde las 6 y media de la mañana hasta las 10, presentando la agenda, es la número 476. En el año corren 239 días, faltan 126. Hoy es el Día Mundial de los Lagos. A cuidar nuestros lagos, nuestras lagunas, por esta época que el agua es escasa. Es la Semana Mundial del Agua. Hoy es el Día del Perdón, del cosplay. Los que se visten como figuras de series de televisión, de películas animadas, japonesas. Hoy es el día de los bananos, hoy es el día del petróleo, hoy es el día de René Guita. Hoy está cumpliendo 60 años René, por eso les estamos preguntando cuál es el jugador en la historia del fútbol colombiano más emblemático. Si me quiere contestar, escríbanme. 305-300-7919 es nuestro WhatsApp. Mientras escuchamos más música, aquí está Tracy Chapman. A las 8:05, carro rápido, fast car.

bajo la Vía Láctea, Under the Milky Way, con The Church. 8 de la mañana, 14 minutos. El encantador de perros está de cumpleaños. Sí, el señor César Millán está de cumpleaños. Nació en 1969, en una fecha como hoy. Y en una fecha como hoy también nació Amado Nervo, el poeta mexicano. Nació en el año de 1870. En una fecha como hoy, en 1964, se estrenaba la película Mary Poppins. En la mañana, 8:14 minutos. En el 2002 se lanza el videojuego llamado World of Warcraft, uno de los más exitosos en toda la historia de los videojuegos del mundo. Se lanzó el 27 de agosto del 2002. ¿Qué nos dicen ustedes acerca de la pregunta de los jugadores de fútbol más emblemáticos? Diego me dice el Pibe. Nos dio relevancia a nivel mundial. Wilmar Vanegas me dice el Palomo Zuriaga. Wilmar Vanegas Correa me dice el Palomo Zuriaga. Esas zancadas que tenía el Palomo. Nancy Gaviria me dice Escobar y el Tino, los dos grandes. Harry Araque me dice Andrés Escobar. Juan Chalarca me dice Víctor Aristizábal. Johnny Álvarez Osuna me dice Freddy el Quincón Rincón. Y Willington Artunduaga me dice René y Andrés Escobar. Esa es la pregunta del día de hoy. ¿Cuáles son los jugadores de fútbol más emblemáticos que usted más recuerda en la historia del fútbol colombiano? Colombiano. Lo que pasa es que René está de cumpleaños. René está cumpliendo 60 años. Y en una fecha como hoy nació Daryl Dragon, integrante del dúo de Captain and Tennis. Fueron marido y mujer, se divorciaron al final. Él falleció el 2 de enero del 2019 por una insuficiencia renal. ¿Saben cuál fue el gran éxito de Captain and Tennis? Fue esta canción, Házmelo una vez más. Do it to me one more time. Aquí está Captain and Tennis a las 8:16 minutos.

El grupo se llama OMD, Orchestral Maneuvers in the Dark. Y violín. Son las 8 de la mañana, 24 minutos. En una fecha como hoy nació Barbara Bach. Les tengo que confesar que me enamoré de ella cuando la vi en cine. Ella fue la protagonista de la película La espía quien me amó, del agente 007. Yo cuando vi a Bárbara, yo dije, qué mujer tan hermosa. Es más, esa película me la repetí en 4 veces y la tengo en Blu-ray y en DVD. La esposa de Ringo Starr, el baterista de los Beatles, Barbara Bach, está de cumpleaños. En una fecha como hoy nació Daniela Romo, pobre secretaria, nacida en 27 de agosto de 1959. Una de las grandes de la música romántica y de pop en español, Daniela Romo. Vamos a ver qué nos dicen ustedes acerca de la pregunta del día de hoy, que tiene que ver con René y Guita, porque hoy René está de cumpleaños, está cumpliendo 60 años, pero les estoy preguntando cuál es el personaje más importante en la historia del fútbol colombiano. Javier, Javier me hace un comentario acerca del programa, dice: Mauricio, este programa es perfecto, la música que presentas, los conocimientos, los daticos, gracias, gracias, gracias. Me dice que los más importantes son René y Guita, Willington Ortiz y el Pío Valderrama. Pablo Aristizábal, estoy de cumpleaños. Ay, entonces, Pablo, te felicito, que tengas un feliz día. Como lo siempre digo, alrededor de sus amigos y de su familia, que disfruten, que tengan un almuerzo muy rico y una comida también muy deliciosa. Pablo Aristizábal me dice: Andrés Escobar es el más importante. Mauricio Henao me dice: el Tino Asprilla, Lissima Cogil, Willington Ortiz y Herrera, Carlos Andrés Álvarez, René Higuita. Fuera de ser portero, era goleador, tenía toda la razón. Hizo muchos goles de penal y de tiro libre y era un showman completo. ¿Qué canciones eran número uno en una fecha como hoy? En 1987, Los Lobos eran número uno en los Estados Unidos con La Bamba. Y en Inglaterra, ese mismo día, Michael Jackson con I Just Can't Stop Loving You. Y en 1986, en una fecha como hoy, el número uno en los Estados Unidos era Monkey de George Michael. Y el número uno en Inglaterra era para Jazz and the Plastic Population, The Only Way Up. ¿Qué tal si escuchamos esas dos canciones? La de George Michael, Monkey, y la de Jazz, The Only Way Up.

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Y ahora, después de las 7 de la noche, lo mejor de las baladas. Ah, qué buena programación la que tenemos. Y todos los días trabajamos para que sea mejor. En una fecha como hoy, nació Rolando La Serie, una de las grandes voces. Nació en 1923. Y dos empresarios nacieron un 27 de agosto. Leopoldo Pirelli. ¿Le suena ese apellido, Pirelli? Sí, el diseñador de neumáticos, el industrial. Nació en 1925. Y en una fecha como hoy nació Carl Rolls. ¿Ese Rolls le suena? Fue el ingeniero fundador o cofundador de la empresa Rolls-Royce. Nació en 1877. 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En la mañana 8:36. Aquí está Play the Game Tonight con Kansas. 8:36.

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grupo se llamaba Hooters. And we dance. Y nosotros bailamos y bailamos y bailamos. 8 de la mañana, 43 minutos. En una fecha como hoy, en 1965, se conoce Elvis Presley y los Beatles. Se encuentran por primera vez. Era el año de 1965. Y en 1937 se patenta la primera guitarra eléctrica. John Beauchamp. Ah, es que veo que eran varios. Adolf y Paul. Eran los inventores de la guitarra eléctrica. ¿Quiénes serían entonces? Tengo aquí Adolfo and Paul. Y entre paréntesis, George Vaupam. Se patenta la primera guitarra eléctrica en 1937. Y en 1232 se escribe el primer código legal japonés para los samurái. ¡Ay! ¡Ve los samurái! 1232. ¿Qué nos dicen ustedes a esta hora? Luis Emilio me manda saludos. Le manda saludos a todos. Manolo, me escribes desde los Estados Unidos, desde la Florida en los Estados Unidos, que recuerda como el grande del fútbol a Andrés Escobar. Hernán Darío Ramírez, el pibe, Faustino, Aristi y René. Camilo Amaya, la cachaza de Hernández, vea, recordaron a la cachaza por aquí. Álvaro Bedoya dice, Oscar Córdoba, un caballero, sin tachas en toda su vida. Y que recuerda a Díaz, ay, se me fue el nombre, Hernando, uno de los primeros colombianos en salir al fútbol, Ernesto Díaz, que recuerda a Ernesto Díaz y al Pío Valderrama. Y por último, Marta recuerda al Chontico Herrera. Hoy está de cumpleaños René Guita. Y por eso les estamos preguntando cuáles son los máximos emblemas del fútbol colombiano. Si me quieren contar, ahí está la línea de WhatsApp. ¿Qué canciones eran número uno en una fecha como hoy? En 1989, el número uno en Inglaterra era para Jai Bonnie con Sweet the Mood. Y el número uno en los Estados Unidos en una fecha como hoy, en 1989, era este. Right Here Waiting, con Richard Marx. Y lo escuchamos a las 8 de la mañana, 46 minutos.

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1: Quiero estar cerca de ti. Federico Hegel, filósofo, nació en 1770, en una fecha como hoy.
0: Roy Tabaré,
1: nació en República Dominicana, hombre musical. ¿Qué pasaba en una fecha como hoy? En una fecha como hoy, en 1859, Edward Brake descubre el primer pozo petrolero en los Estados Unidos. En 1635, en una fecha como hoy, fallece el poeta López de Vega. En 1965 fallece Le Corbusier, uno de los arquitectos más espectaculares de todos los tiempos. Yo empecé a estudiar arquitectura y uno viendo la historia y las construcciones de Le Corbusier fueron espectaculares. En 1994, una fecha como hoy, fallece Roberto Goyeneche, hombre de tangos. Y por último, en 1996, fallece Greg Morris. Yo no sé si vieron Misión Imposible en la serie de televisión. El moreno, el que le tocaba hacer todo lo que tuviera que ver con fuerzas. Greg Morris falleció el 27 de agosto de 1996. Me escribe por aquí Diana Vázquez. Recuerdo al Palomo Usuriaga. Lo que pasa es que hoy estamos preguntando jugadores insignias del fútbol colombiano, porque hoy está de cumpleaños René Higuita. José Roberto está en Envigado y me dice el más grande se llama Alejandro Brand. Uy, cómo jugaba Alejandro Brand. Uy, ese era un maestro. El Quintoro me dice Faustino, el Tino, Asprilla. Hoy estamos recordando los grandes jugadores del fútbol profesional colombiano. 8 de la mañana, 55 minutos, hora de escuchar a Bryan Adams con esta canción llamada Run to You. Voy a correr hacia ti. 8:55, esta es la agenda de Mauricio Pérez. 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
1: Algunos les gusta caliente. Some like it hot con The Power Station. En la mañana al 9:05 minutos de este 27 de agosto. Edición número 476 de la agenda. Corren 239 días, faltan 126. Hoy es el Día Mundial de los Lagos y la Semana del Agua. El Día del Perdón, del Cosplay, de los Bananos y Día del Petróleo. Día de quedarse con nosotros, de disfrutar nuestra programación. Recuerden, el 31 de octubre estaremos en la celebración del segundo aniversario de nuestra emisora. En una fecha como hoy se estrenó la película 13 Guerreros. En 1999, Antonio Banderas era el protagonista. Y en el 2004, escuchen esto, se estrenó en los Estados Unidos la primera película hecha completamente en chino. El protagonista era Jet Li, se llamaba Hero. Era con subtítulos, me imagino. Hero, de Jet Li, año 2004. ¿Qué películas eran número uno en una fecha como hoy? En 1987, Procedimiento Ilegal, con Richard Dreyfuss y Emilio Estevez. 1988, Pesadilla Sin Fin, número 4. 1989, Tío Buck al rescate. En mi vida, no la vi, no sabía ni siquiera. Y en 1990, la película número uno era Ghost, La Sombra del Amor. Así, en ese fin de semana, 22 millones. Y hablando de Ghost, La Sombra del Amor, aquí está el tema de amor de esa película, el de los Righteous Brothers.

El último tren a Londres, last train to London. 9 de la mañana, 15 minutos. Ya vamos a conectarnos a nuestro TikTok Live. En una fecha como hoy, en el 2001, Angelina Jolie es nombrada embajadora de buena voluntad. Por estos días se celebra en España la famosa tomatina, que se lanzan tomates. No agredirse, sino en una señal de que los cultivos crezcan. La tomatina en España. En una fecha como hoy, en el 2005, se casa Robert Downey Jr., el famoso Iron Man, a sus 40 años, con la productora Susan Lewkey. Y en 1979, Pat Benatar lanza su primer álbum, que incluye la canción Heartbreaker. ¿Qué nos dicen por aquí? Nos dice Jorge Guzmán. Dice, para resaltar los jugadores que le hicieron 5 goles a Argentina, todos los del 5-0. Y Andrés, me dice Andrés Escobar, Iván Ramiro Córdoba, un señor, La Turbina Trelles y Valenciano, algunos de los jugadores colombianos. Hoy está de cumpleaños nuestro famoso René Guita, está cumpliendo 60 años. Por eso la pregunta, ¿cuáles son los jugadores más emblemáticos en la historia del fútbol colombiano? Aquí está Information Society, Walking Away.

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1: Recuerde, Mario Jiménez está hoy, lo mismo que todos los días, de 5 a 7 en La Máquina del Tiempo. Es nuestro nuevo horario, mientras se recupera nuestro amigo Carlos Alberto de La Voz. En una fecha como hoy, Monkey era número uno con George Michael en 1988. En 1988, una fecha como hoy, Tracy Chapman lanzaba su primer álbum. Incluía Fast Car. Lo que pasa era que ella había sido invitada especial a un concierto en memoria de Nelson Mandela. Entonces, después de su presentación, la popularidad de Tracy Chapman se disparó. Y esa canción, lo mismo que Talking About Revolution y otras dos o tres muy importantes, estuvieron en listas. En 1991, Pearl Jam lanza su álbum debut. Ahí estaban canciones como Jeremy Alive. Y en 1994, Boyz II Men llega al número uno con I Make Love To You. Estuvo 14 semanas en el número uno de los Estados Unidos. En una fecha como hoy nació Conrado González Mejía. Fue un docente y pedagogo nacido en San Pedro. ¡Hombre! Un saludo a los que pasaron por el Conrado González, por el Colegio Conrado González, en honor a este señor Conrado González Mejía. Había nacido en 1912, en una fecha como hoy. Mauricio Pérez les acompaña a esta hora. Hoy hasta las 10 de la mañana, hora de presentar a Men Without Hats. Y el pop se tomó el mundo. Pop goes the world.

El amor es todo lo que necesitas. All you need is love. 9:34 a.m. ¿Qué pasaba en una fecha como hoy? Es que yo tengo muchas cosas para contarles qué pasaba en una fecha como hoy. En 1988, el álbum Kylie es número uno en la lista. Debutaba derecho al número uno. El grupo Alabama. A mí me gusta mucho la música country, el grupo Alabama. Yo desde que descubrí Alabama en música country. En el 2013 estaban celebrando sus primeros 40 años de vida artística. Ya retirados, ya no se presentan. Pero Alabama tuvo más de 50 canciones en listas de música country. En 1992, un manuscrito con la canción A Day in the Life de los Beatles es subastado por Sotheby's, la casa. $100,000. Eso fue en 1992. Oiga, lo subastaron en el 92 por $100,000. En el 2006 se resubastó otra vez por $2,000,000. Esa era la cifra que estaban dando, aunque dicen que al final el que lo compró por $1,200,000. Pero en esas subastas muchas veces no se dan nombres, no se dan cifras. Se dice los postores y cómo arranca con el martillazo aquel. Pero el manuscrito de A Day in the Life de los Beatles por primera vez se subastaba en 1992. En la mañana son las 9:35. Hoy René, el loco René, el hombre del escorpión, está de cumpleaños, está cumpliendo 60 años. Por eso nuestra pregunta del día de hoy tiene que ver con fútbol, aunque normalmente no hablamos de fútbol, pero hoy les estamos preguntando cuál es el jugador más emblemático en la historia del fútbol colombiano. Mientras escuchamos a Toto con Stranger in Town, un extraño en el pueblo.

Es jueves, jueves con la ochentera 91.9. Son las 9 de la mañana, 44 minutos. Tema del día tiene que ver con René, José René Higuita. La última vez que lo vi fue por ahí en el edificio inteligente. Estaba haciendo unas vueltas, él y yo también estaba haciendo vueltas. Y los dos estábamos mucho más gorditos de lo que nos conocimos. Cuando conocí a René por allá, como a mediados, como en el... A René yo creo que por ahí en el 88, 89 lo conocí. Los jugadores de fútbol iban frecuentemente a Veracruz Estéreo. Allá nos tomábamos fotos, les dábamos regalitos. Hacía muchas actividades con los jugadores. Disfrutaban. Algunos eran salseros, otros rockeros. Les gustaba en esa época el rock en español. Varios géneros musicales, pero iban y disfrutaban. Donny Miranda era... Mire cómo son las cosas. Donny Miranda era seguidor de Atlético Nacional, pero su familia trabajaba en Coca-Cola. Y un día olvidó todo lo de Nacional y se convirtió en un hincha del Medellín. Son poquitos los que cambian de equipo. Donny Miranda cambió de equipo, de Nacional a Medellín. Y el Negro Caro pasó de ser hincha de Nacional a ser hincha del América. No sé si está bien visto, pero bueno, no, eso pasan cosas en la vida. En la mañana son las 9:46, 9:46. La próxima semana estaremos en el Centro Comercial San Diego, acompañándolos en las 50 horas de San Diego. Desde este momento les deseamos lo mejor. Vayan buscando la programación. Allí vamos a estar haciendo también nuestras participaciones. Vamos a estar con Checho, con Mario, y voy a estar yo y JJ también. Vamos a hacer varias actividades con el Centro Comercial San Diego, que estará cumpliendo las 50 horas de San Diego. Son las 9 de la mañana, 46 minutos. Vamos a recordar a Police. La cama es demasiado grande sin ti. 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

Cuando yo recuerdo Abracadabra, siempre recuerdo a la brujita más hermosa de la televisión, Hechizada. Y había otra brujita, pero es que no he podido recordar el nombre. Había una serie de televisión con una bruja. ¿Cuál sería el nombre de la brujita que había en televisión? Que hacía también pócimas mágicas. En una fecha como hoy nació Yatsuda Fuji, protagonista de una película fuerte, se llamaba El Imperio de los Sentidos. Nació en 1941. Y hoy está de cumpleaños Aaron Paul, Jesse P en la serie Breaking Bad. Nació en 1979. Estamos llegando al final de nuestra edición, agradeciéndoles inmensamente. La próxima semana estaremos en el Centro Comercial San Diego, participando en las 50 horas de San Diego. A ver, resumen de cumpleaños. César Millán, el encantador de perros, está de cumpleaños. En una fecha como hoy nació Rolando, la serie, cantante. Federico Hegel, filósofo. Barbara Bach, la hermosa protagonista de La espía quien me amó. W.G. Bailey, de Locademia. Daryl Dragon, de Captain Antenil. Alexa Vega, de Mini Espías. Daniela Romo, de cumpleaños. Roy Tabaré, el cantante. En una fecha como hoy nació Leopoldo Valdivieso, quien era Don Cándido Lechugo en Yo y Tú. Crescencio Salcedo, compositor. Eduardo Ramírez Villamizar, pintor y escultor colombiano, 1922. En una fecha como hoy, Soda Stereo lanzaba su primer álbum, llamado Soda Stereo, en 1984. Resto de mañana muy feliz. Me voy a despedir con Jon Bon Jovi y esta canción llamada Miracle. Feliz mañana para todos. Chao. Nos escuchamos mañana a las 6:30.

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Alice Cooper, 1989, corría ese año y esta canción se consolidaba y consolidaba y prácticamente cerraba su carrera exitosa en aquel momento, Alice Cooper. Pero muchas canciones en la década del 70 y en los 80 también, recuerdo una muy bien llamada Hey Stupid, otra llamada House of Fire, pero una que pues le dio gran relevancia a su nombre y al trabajo que estaba realizando en aquel momento. Es una canción de Alice Cooper del año 1990. Después de escuchar la canción Poison, sí, hacemos un flashback a 1980 y esta canción llamada Clones, una buena canción para seguir disfrutando de esta edición de Regreso al Futuro en la Máquina de la Música 91.9 FM La Ochentera. Soy Checho Cano y voy hasta la 1 de la tarde mientras Alice Cooper y su Clones.

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su gran éxito llamado Angel, año 1973. Continuamos viajando en la máquina del tiempo. Vamos a 1988 a recordar a Roxette y este tema llamado Joyride. ¿Qué más canciones hay? Pues una cantidad de clásicos para compartir con ustedes. Simplemente vamos a abrir nuestro WhatsApp, o vamos a abrir, no, vamos a leerlo. Es como más explícito y más directo lo que se va a hacer, o la acción que voy a realizar, a leer bien su WhatsApp. Estoy en este momento concentrado con ustedes, con los clásicos y las canciones que ustedes quieran solicitar. Listo. Entonces, 305-3007-919. Soy Checho Cano y estoy ahí en el WhatsApp de nuestra emisora para complacerlos con estas canciones, mensajes de texto en el WhatsApp, como esta de Roxette. Hello.

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Ella es Denise Williams y esta canción llamada Let's Hear for the Boy aquí en 91.9 La Ochentera. Bueno, recuerden que pues próximamente estaremos de celebración de nuestro aniversario, nuestro segundo aniversario al aire aquí en la ciudad de Medellín. ¿Y qué tenemos preparado? Pues hacer parte de un gran evento donde estarán, imagínense, estará Culture Beat, Technotronic, Black Box, No Mercy, Capella. Estará Jenny B de Corona, Jenny también de Ace of Base, Real McCoy, Snap, Turbo B. No, va a ser un evento genial. ¿Qué tal si recordamos alguna de esas canciones de, por ejemplo, la de Culture Beat llamada Mr. Vain? Vamos a ponerla por aquí, que también la solicitaron. Gracias a Jaime en nuestro WhatsApp que solicitó esta canción. Y bueno, Jaime ya está listo, me imagino que con las boletas. Porque este evento para el 31 de octubre, en el marco de la celebración de nuestro aniversario, va a estar genial aquí en el Diamante de Béisbol. La boletería la pueden conseguir en www.tuboleta.com. Ahí está entonces para que ustedes se conecten directamente con la fiesta. Es una fiesta con clásicos dance, clásicos discotequeros de los 90 y sus protagonistas. O sea, es una fiesta única de tener los que nos divirtieron con la música dance, música disco tequera en los 90, que escuchábamos en la radio, en las discotecas, en las fiestas, vienen directamente quienes cantaron esas canciones. Algunos vendrán con su nombre de pila o nombre artístico y no el nombre que lo conocimos, pero es por cuestiones legales que se han dado durante el tiempo. Pero, por ejemplo, Technotronic conserva su nombre, Culture Beat también conserva su nombre, también Real McCoy. Bueno, va a ser algo realmente

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Soy Checho Cano acompañándoles en esta edición de Regreso al Futuro aquí en la Máquina del Tiempo. Bueno, y aprovecho para que escuchemos un clásico en vinilo, solicitado de hecho en nuestro WhatsApp, aprovechando que está el 45 RPM, ya lo tengo listo, está la aguja sobre el vinilo, lista, la aguja está lista para surcar todo ese recorrido que hay maravilloso y mostrarnos inclusive hasta sonidos que, bueno, en la parte digital está bien, es muy limpio y se ha digitalizado, lo hemos escuchado, pero cuando prestamos la atención a un vinilo, yo creo que hay otra mística diferente y se escuchan de pronto algunos sonidos, algunas manipulaciones que no fueron dadas luego para la digitalización. Es decir, algunas situaciones en la composición más orgánica de la misma canción. Bueno, año 1985, Mr. Mister, la canción Broken Wings. Y esta canción es un clásico en vinilo para escuchar su sonido, que es perfecto, aquí en 91.9 FM, La Ochentera Medellín.

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Boy George and the Culture Club y este gran éxito llamado Do You Really Want to Hurt Me aquí en 91.9 La Ochentera Medellín. Soy Checho Cano acompañándoles. Sí, por aquí tengo otro clásico en vinilo para compartir con ustedes. Una canción que han solicitado y afortunadamente tenemos su sonido en vinilo para que esta magia pueda hacer lo suyo en esta mañana del jueves, ya es jueves, jueves 27, sí, a veces se pierde uno como en el tiempo, pero bueno, de eso se trata también, cuando uno está escuchando la emisora, va a otros sitios mentalmente y hace parte de la magia. Bueno, la canción que tenemos por acá es una canción de Styx llamada Mr. Roboto, una canción que en 1983 pues tuvo una importante remontada en las listas de Estados Unidos. Estuvo quieta un par de semanas y luego alcanzó el puesto número 3 en listados norteamericanos. Hace parte de este álbum llamado Kilroy Was He. Fue un concepto visual, audiovisual también, de una película, largometraje que no tuvo mucha relevancia, pero bueno, hace parte como de la historia. Y también a Dennis DeYoung en su momento se le vinieron sus compañeros encima, porque realmente, pues, dijeron, esta canción no representa lo que es la banda y eso causó una ruptura en aquellos días. Pero bueno, eso no le quita de todas formas la relevancia que puede tener esta canción, que vamos a escuchar con su sonido en vinilo. Y como lo he reiterado, el clásico en vinilo cuando lo ponemos siempre tiene algo nuevo para escucharse detenidamente. Si usted tiene audífonos, creo que lo va a notar muy bien. Póngale volumen, yo voy a hacer ahí un bachecito mientras la aguja surca el vinilo y disfrutamos de Styx, Mr. Roboto, clásico en vinilo aquí en 91.9 FM, La Ochentera, Medellín.

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Love and Rockets So Live aquí en 91.9 La Ochentera. Vamos a recordar a Depeche Mode con esta canción llamada Behind the Wheel, que hizo parte de este álbum titulado Music for the Masses. Aquí está la canción Behind the Wheel para disfrutarla en esta edición de Regreso al Futuro.

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Jay Galesman y su Freeze Frame aquí en 91.9 FM La Ochentera. Estamos de regreso al futuro. Soy Checho, acompañándoles Checho Cano hasta la una de la tarde. Luego, después de la una, viene Johnny Muñoz con una cantidad de clásicos programados por ustedes. Mensajes de voz en especial para que le hablen a Johnny a través de nuestro WhatsApp 305-3007-919, que es nuestro WhatsApp. Sencillo, ¿sí o no? Bueno, entonces mientras Johnny se va preparando y ustedes van enviando sus mensajes, seguimos viajando en la máquina del tiempo con Baltimore y esta canción llamada Jackson Boy. Aquí en 91.9 FM La Ochentera. ¿Qué hora son? Son las 12:37.

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John Cougar y su Hurts So Good. Ya llegando al final de esta edición de Regreso al Futuro, pero los clásicos siguen, eso es lo bonito, lo interesante de esta emisora, que estamos todos conectados. Carlos Alberto, un abrazo en especial, que en este momento se encuentra pues tomando un descanso, y se lo merece Carlos Alberto Río, nuestro gran compañero, por tantos años y tantos clásicos y tanto que nos ha brindado. Carlos Alberto estará a descanso por una temporada, y claro, estamos con el viejo Charlie enviándole un abrazo de corazón bien especial a nuestro Carlos Alberto Ríos. Y canciones que hicieron parte de esa historia que construyó Carlos Alberto en la radio son la esencia de la ochentera 91.9. Canciones como esta, The Steve Miller Band y su Abracadabra.

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1: Aquí le damos más vida a los clásicos. 91.9 FM, La Ochentera Medellín. Es de Todelar Radio. La dirige Checho Cano. La conduce John Jairo Muñoz a partir de este momento. 1:15 p.m. en Colombia. Bueno, no, oficialmente 1:13:53. Casi 1:14 p.m. Esto es Música a la Carta, edición de hoy jueves 27 de agosto año 2026. Los invito para que comiencen a hacer la programación de La Ochentera 91.9 en esta tarde de hoy jueves. A través del 305-300-7919 los invito a que ordenen a través de un mensaje de texto o a través de un audio, un mensaje de voz. 305-300-7919. Música a la Carta, bienvenidos. Comenzamos con... Hola, Vanessa. Vanessa Arboleda, buenas tardes. ¿Cómo estás? ¿Qué vamos a escuchar a esa hora, Vanessa?
2: Hola, La Ochentera, ¿cómo están? Mi nombre es Vanessa Arboleda, desde aquí, desde Parking, de Mietros en Cozú. Por favor, un saludo muy especial para mi amiguita Nati, que estamos escuchando la super emisora La Ochentera. Por favor, me ponen Ángel de Aerosmith. Muchas gracias, son los mejores, Dios los bendiga.
1: Ángel de Aerosmith, Angel. Esta canción de 1987 que hace parte del noveno álbum de la banda de Boston, Permanent Vacation. Música a la Carta, ordenen. 305-300-7919.

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2: Hola Jota, buenas tardes, mi nombre es John Duque. Cordial saludo para todos los ochenteros. Me gustaría que por favor me complacieras con la canción Break My Stride de Matthew Wilder. Muchas gracias.

Una canción de Matthew Wilder, Break My Stride, Descuadrar el Paso. Un saludo para John Duque, que la ordenó a través del 305-300-7919.

0: Cata, ¿me puede poner por favor la canción de Thompson Twins, Hold Me Now? Gracias, JJ, gracias, 80, la felicidad.
1: Él es Daniel. Daniel Arboleda. Bueno, hace unos minutos escuchamos Doctor, pero sigamos con Thompson Twins. Hold Me Now, en Música La Carta.

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3: Para pedir la canción Send Me a Angel, pero la que no es de Scorpions.

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0: Era una canción de Real Life. La ordenó John Freddy Restrepo. Música a la carta. Edición de hoy jueves. Edwin Gallego, buenas tardes.
2: Pues, ¿sabes? Quisiera solicitar a la carta, si es posible, una canción de Duran Duran, Ordinary World.
0: Con mucho gusto, Edwin. Aquí están Duran Duran, Ordinary World, en Música a la Carta.

0: I'm in love with the other woman. Es Ray Parker Jr. Una canción de principios de los 80. La ordenó Johnny Restrepo.
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0: Ordenen edición de hoy jueves de Música a la Carta. 305-300-7919. Buenas tardes, María Antonia.
2: Hola, JJ, un saludo muy especial para ti. Yo me llamo María Antonia y un saludo para toda la familia ochentera. ¿Puedes complacerme a mí y a mi tata con A Dónde Van los Corazones Heridos? Gracias.
0: Gracias, María Antonia.

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0: Un saludo para Gilberto Castrillón, que ordenó esta de Tiffany, la canción que la dio a conocer a nivel mundial cuando tenía 16 años. El tema I Think We're Alone Now, creo que estamos solos ahora. Esta es Música a la Carta.
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0: Ordenen a través del 305-300-7919. Antes a esa canción teníamos el tema Where Do Broken Hearts Go? ¿A dónde van los corazones rotos? Un saludo para la niña María Antonia, que la ordenó aquí en Música la Carta. Ordenen 305-300-7919. Como lo hace en este momento. Hola, Adriana, ¿cómo estás? ¿Qué vamos a escuchar a esta hora?
2: Johnny, una feliz tarde para ti, para todos los ochenteros. Quisiera escuchar un temita de Kiss mientras que pinto y resano unas cositas de mi casa. Reason to live, razón de vivir. Muchas gracias por atender nuestras peticiones y un abrazo gigante para todos. Bendiciones.
0: Gracias, Adriana.

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2: Otica, con las buenas tardes, mi hermano. Me podías casar con el temita de Hiri Soul. Muchas gracias, hermano.

0: de Hit Is On con el cantante Glenn Frey en música a la carta. Saludos para Harold Incapié, que la ordenó.
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1: Aquí le damos más vida a los clásicos. Es música a la carta por 91.9 FM La Ochentera, Medellín, Colombia. Edición de hoy jueves 27 de agosto año 2026. Los invito para que sigan ordenando a través del 305-3007-919, como lo hizo una oyente nueva. Ella se llama Lucía Sepúlveda. Debutó con esa canción de Blondie, Heart of Glass, Corazón de Cristal. Si no se han agregado, háganlo a través del 305-3007-919 para que ordenen en Música a la Carta. Y como lo hace Wilson Vázquez. Wilson, buenas tardes.
2: Buenas tardes, Gustavo. También puedes comenzar con The Western Girls de Pet Shop Boys. Gracias, feliz día.
1: Gracias, Wilson Vázquez. Aquí están ellos, de los primeros éxitos. A ver, yo veo, creo que la primera canción fue Suburbia y esta fue su segunda, de por allá del año 1986. Western Girls. Las chicas del West End, de Pet Shop Boys, en Música a la Carta. Ordenen.

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2: Buenas tardes, amigos de La Ochentera. Mi nombre es Arley y me encantaría escuchar la canción Stepping Out de Joe Jackson. Muchísimas gracias.

0: la canción más exitosa de el cantante Joe Jackson. Su mayor hit, pero en Estados Unidos, donde alcanzó el lugar número 6 en el listado Hot 100 durante 4 semanas consecutivas a finales del 82 y principios del 83. En el Reino Unido, su mayor éxito fue la canción It's Different for Girls, que alcanzó el puesto número 5 en 1980. Stepping Out la concibió Joe Jackson tras irse a vivir a Nueva York, alquilando un apartamento en el East Village, tras problemas personales, incluida una ruptura matrimonial. La letra habla de la anticipación, la emoción de salir de noche, dejar atrás discusiones, el cansancio y la oscuridad de la vida cotidiana, subirse a un taxi amarillo y lanzarse a las luces de la ciudad. Stepping Out, saliendo, Joe Jackson. Un saludo para Arley Bernal, que la ordenó aquí en Música a la Carta.
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0: Música a la Carta, ordenen 305-3007. 91.9. Lo hace Carlos Mario López con esta canción.
2: Mi nombre es Carlos Mario, quisiera escuchar de Kenny Loggins, Búscame en la mitad del camino. Gracias.

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1: Saludos, mi nombre es Pablo y mira a ver si de pronto es posible escuchar de la banda Camouflage la canción The Great Commandment. Muchísimas gracias. Feliz tarde.

0: The Great Commandment, el gran mandamiento. La canción es de Camouflage. La ordenó Pablo Torres. En Música La Carta por 91.9 FM, la ochentera.
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2: Hola, si sos tan amable, Música La Carta de Lionel Richie. Esté con you. Muchas gracias.
0: Gracias, Edward. Stuck on you. Atrapado en ti. Lionel Richie. Música La Carta. Edición de hoy jueves. Ordenen. Vamos hasta las 5 de la tarde.

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1: Siempre conectado. Quisiera escuchar un temita de Cindy Lauper. El dinero lo cambia todo.

0: Money Changes Everything. 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

0: les contaba, les decía, que el dinero lo cambia todo. Money Changes Everything. Canción de Cyndi Lauper. Un saludo para Jerry, que la ordenó aquí en Música a la Carta a través del 305-3007-919. Ordenen. Albeiro Bernal, buenas tardes.
1: Saliendo de laborar, Jota. Qué rico. Michael Walton, ¿cómo se supone que pueda vivir sin ti? Gracias, Jota, un abrazo.
0: Gracias, Albeiro Bernal. Aquí está el Michael Walton. How am I supposed to live without you? Música a la Carta, la ochentera 91.9.

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2: Un temita. In mi arminao. Te habla Kino.

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1: Era la canción Rivers of Babylon, los ríos de Babilonia. En la antigüedad se llamaba Babilonia, actualmente es el territorio que ocupa el país de Irak. La canción de Bonnie M la ordenó Oscar Alfonso Cardona. Desde Copacabana. Antes a esa canción teníamos el tema de Status Quo, In the Army Now, en el ejército ahora. La ordenó Kino. Ordenen 305-3007-919. Hola Armando, buenas tardes, ¿cómo estás? ¿Dónde estás, Armando?
2: Buenas tardes, JJ. Por favor, para solicitar un disco desde acá a la frontera con Ecuador y Piales, Nariño. Hutas Girl, de Madonna.
1: Con mucho gusto, Armando Bustos. Desde Ipiales, Nariño ordena en música la carta.

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Aquí le damos más vida a los clásicos. 91.9 FM La Ochentera, presentándoles Música a la Carta, edición de hoy jueves. Era la canción Forever Young. Por siempre joven. Una canción que ordenó Jimena. A ver, Jimena nos escribe y dice: buenas tardes. Por favor, la canción Forever Young de Rod Stewart para compartirla con mis hijos Felipe y David, que se encuentran viviendo lejos. Que los extraño mucho y los amo. Con mucho gusto, Jimena. Ahí estaba tu canción. Antes del break de las 3 de la tarde, teníamos la canción de Final Countdown, el conteo final, canción de Europe, que la ordenó Diego Alejandro. A través del 305-300-7919, sigan ordenando. Vamos hasta las 5 de la tarde. Ah, bueno, también teníamos el tema Everything Counts, todo cuenta, de Depeche Mode. Esta canción la...

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0: Bueno, seguimos. John Molina, buenas tardes.
1: Amigo, me va a regalar un temita. Bienvenidos a la jungla de los Guns N' Roses. Muchas gracias, hermano. Habla con John Molina, de acá del centro de Medellín.
0: Gracias, John Molina. De su álbum debut. De su exitosísimo álbum debut, Appetite for Destruction. Welcome to the jungle, Guns N' Roses en música a la carta. Ordenen 305-300-7919.

She's a Man Eater. Una canción del dúo de Daryl Hall y John Oates. La ordenó Luis Fernando Gómez desde la ciudad de Bogotá para Música a la Carta por 91.9 FM La Ochentera. Ordenen 305-300-7919 hasta las 5 de la tarde. A las 5, Mario Jiménez les presenta La Máquina del Tiempo. De 5 de la tarde a 7 de la noche. Y después de las 7 de la noche, las mejores baladas. Para continuar con buena música aquí en La Ochentera 91.9 hasta las 12 de la noche, de 7 a 12 de la noche. Baladas como esta que ordena Jorge Zuluaga. Jorge Zuluaga ordena una canción de un cantante canadiense llamado Gino Vanelli. Se me va a confundir con Milli Vanilli. Gino Vanelli, muy exitoso en los años 70, en los 80, y aquí está Living Inside Myself, viviendo en mí mismo, con mucho gusto para Jorge Zuluaga.

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1: Era la canción You May Be Right, I May Be Crazy. Puedes estar en lo correcto, quizás estoy loco. La canción hace parte del séptimo álbum Glass Houses del año 1980 de Billy Joel. Y la ordenó para Música a la Carta. Uriel Noguera debuta en Música a la Carta desde Houston, Texas, Estados Unidos, con esa canción de Billy Joel. 305-300-7919, Música a la Carta. Vamos ahora con otra balada. Recuerden, baladas por la ochentera de 7 de la noche a 12, de 7 a 12 de la noche. Vamos con esta, la ordena Juan Pablo Vélez, The Sound of Silence, el sonido del silencio de Simon y Garfunkel.

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2: El viejo Jota, ¿qué más, parcero? Con el Chusco. ¿Bien o qué? Espero que todo muy bien, papá. Te mando un abrazo bien grande, hombre. A ver si me puedes poner para mí una de las mejores canciones de los 80. Jukebox Hero de Foreigner.

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1: Un saludo para el Chusco. El Chusco Juan Fernando Mejía, el baterista de Stoner. La banda que nos acompaña con alguna frecuencia en los eventos de 91.9 FM en La Ochentera. En San Diego se ha presentado varias veces. Chusco, ahí pasaba tu canción. Jukebox Hero, el héroe de Rocola. 305-300-7919, Música a la Carta. Paola, hola, ¿cómo estás?
2: Hola, hola, soy Paola y quiero escuchar Do You See the Light de Snap. Gracias.

0: La canción es vocalizada por Nicky Harris. Y el rapeo que escuchamos ahí es de Turbo B. Do you see the light? A Turbo B. Lo veremos.
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0: 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El 31 de octubre. 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Un saludo para Juan Pablo, para Juan Manuel.

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1: Buenas tardes, La Ochentera, habla Edgar. JJ, por favor, me colabora con la canción Pretty Woman, Roy Orbison. Mil y mil gracias.

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2: Era la canción Pretty Woman, Mujer Bonita. La canción original de Roy Orbison del año 1964, que se puso de moda mucho otra vez en 1990 por la película protagonizada por Julia Roberts. Pretty Woman. A ver, se me perdió el oyente. Vamos a ver si lo recupero. Sí, por aquí está Edgar Alonso Agudelo, la ordenó aquí en Música a la Carta. Por 91.9 FM La Ochentera Medellín, sigan ordenando 305-300-7919. ¿Cómo lo hizo Jimena Dulcey? Debuta en Música a la Carta con esta de The Cure. Es una canción incluida en el sexto álbum The Head of the Door del año 1985. Close to Me en Música a la Carta. Sigan ordenando 305-300-7919.

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1: Buenas tardes, La Ochentera. Un saludo muy especial para todos los ochenteros en este hermoso día.
2: ¡Yairo! Una canción hermana
1: de Metallica, The Unforgiven. Dios los bendiga. Feliz tarde.

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1: Aquí le damos más vida a los clásicos 91.9 FM, La Ochentera Medellín. Presentando música a la carta, edición de hoy jueves. Big in Japan pasaba con Alphaville. Un saludo para Héctor Jaramillo. La ordenó desde Sabaneta.
2: La Ochentera, por favor, me para colocar un disquito. Habla Oriano Andrés. Lluvia de noviembre, los Dancer Roses.
1: Dorian Andrés Agudelo, con mucho gusto. Aquí está November Rain. Música a la carta. Ya entramos a la última hora. Sigan ordenando a través del 305-300-7919. Y a las 5 viene Mario Jiménez para presentarles La Máquina del Tiempo. De 5 de la tarde a 7 de la noche. Después de las 7, las mejores baladas. Hasta las 12. Esto es La Ochentera, Medellín, Colombia.

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2: Eran los Bee Gees y la canción Someone Belonging to Someone, una canción del año 1983 que estuvo incluida en una especie de saga de Saturday Night Fever que se tituló Staying Alive, protagonizada por el mismo John Travolta. Ahí apareció esa canción y bueno, la ordenó Clara a través del 305-300-7919 de Música La Carta, que atiende en este momento a Guillermo Builes.
3: Hola, Super Ochenteros, de nuevo felicitándolos por tan bacán programa. Quisieran regalarme por favor We Will Rock You de Queen.
2: Con un bonus track, We Will Rock You, We Are The Champions. Música La Carta.

Jota, buenas tardes, hermanito. Saludos a usted y a toda la familia ochentera. Carlos Maldonado, 100% fiel a la emisora. No sé si alcance a programar el día de hoy, hombre. Hoy Joe Zombies, de The Hooders. Jota, muchas gracias, hermano. Feliz tarde para todos. Excelente programación.

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2: Era la canción All You Zombies. La ordenó Carlos Maldonado. En esta edición de hoy jueves de Música a la Carta. Por 91.9 FM La Ochentera. Vamos ahora a atender al señor Jason. Hola Jason, ¿cómo estás? ¿Qué vamos a escuchar a esta hora, Jason?
3: JJ, porfa, temita de The Police, Roxanne, muchas gracias.
2: Ahí está Jason, tu canción, la ordenaste, Música a la Carta, Roxanne, The Police.

0: Buffalo Soldier.
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2: Ahí pasaba esa canción de Bob Marley que la ordenó Camilo a través del 305-300-7919. De música a la carta. Vamos a atender a Emanuel Montoya. Emanuel Montoya ordena una canción de Motley Crue que se titula Kickstart My Heart, de su álbum Dr. Feelgood de 1989. Esta canción está inspirada en la experiencia cercana a la muerte de Nikki Sixx, bajista y compositor del tema, por una sobredosis de heroína que tuvo el 23 de diciembre de 1987. Según él contó, se quedó inconsciente, se puso azul, fue declarado clínicamente muerto durante unos minutos y los paramédicos le administraron inyecciones de adrenalina en el pecho para reanimarlo. Él describe una experiencia extracorpórea viendo su cuerpo en la camilla. Kickstart My Heart para Emanuel, que la ordenó aquí en música.

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1: Yeye, un abrazo gigante. Por acá sacando los perritos, está haciendo un sol espectacular, hay dualidad. Por mi lado derecho hay unas nubes horribles, por el lado izquierdo hay un sol muy bonito. Entonces a ver si pones The Bonnie M. Sunny, que esa canción le encanta a mi esposa también. Un abrazo gigante. Y a ella, que la amo mucho.

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Era la canción Valerie. Saludo para Oscar Jiménez, que la ordenó aquí en Música La Carta, que ha llegado a su final, edición de hoy jueves. Mañana será otro día. 91.9 FM, La Ochentera Medellín, es de Todelar Radio, la dirige Checho Cano, la condujo John Jairo Muñoz hasta este momento. Y lo más importante, la programaron ustedes en Música La Carta a través del 305-3007-919. Ya viene Mario Jiménez, que a partir de unos minuticos estará con ustedes hasta las 7 de la noche para presentarles La Máquina del Tiempo. Y recuerden la invitación después de las 7 de la noche, después de que ya Mario termine su programa. Seguiremos con las mejores baladas hasta las 12 de la noche. Vamos a cerrar con una canción que ordenó Juan Esteban Jaramillo. Hoy atendí como cuatro oyentes con apellido Jaramillo. Qué popular es ese apellido aquí en Antioquia, ¿no? Juan Esteban Jaramillo ordenó la canción Love Is On The Way de Saigon Kick, y con ella cerramos. Muchas gracias. 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

Hola, hola, buenas tardes. ¿Cómo andan? Aquí estamos de nuevo juntos. Son las 5 de la tarde, 6 minutos. Soy Mario Jiménez, los saludo con mucho gusto, como siempre, de lunes a viernes, de 5 de la tarde a 7 de la noche, en la máquina del tiempo. Nos vamos metiendo ya en la máquina del tiempo, como siempre, historias que nos unen, preguntas que nos conectan a través del 305-300-7919, nuestro WhatsApp, y a través de nuestro TikTok Live a partir de las 6 de la tarde en la máquina del tiempo, aquí en la ochentera 91.9. Un gusto saludarlos, un jueves movido, yo estuve hoy estudiando, más adelante les cuento en el TikTok Live qué estuvimos haciendo, ustedes cómo les fue, qué tal el día, espero que haya ido súper bien, que todo les haya salido, si tienen algún pendiente que ojalá lo puedan terminar o mañana sea el día, pero con toda a terminar esta tarde, a saludar la noche juntos en la máquina del tiempo de la ochentera 91.9. En el mundo estamos en www.laochentera919.com, nuestro sitio web y la aplicación para Android y iOS es la ochentera 91.9, igual que nuestra cuenta en TikTok y en Instagram.

pregunta hoy para que interactuemos es muy fácil. ¿Qué comida preparaba tu mamá que nadie iguala? Siempre las mamás, las abuelas, tienen un toque especial para algo. Ellas generalmente tienen muy buena sazón, pero siempre hay algo muy especial que ellas hacen que nadie los puede igualar. ¿Cuál es esa comida que preparaba tu mamá que nadie puede igualar? La pregunta de hoy en la máquina del tiempo mientras escuchamos a los Bad English con When I See You Smile.

0: Me encanta esa versión de Baby I Love Your Way, la canción de Big Mountain. La original es de Peter Frampton. Mis compañeros Carlos Alberto, Mauro, Checho, Johnny, se paran en la raya que es mejor la original. Yo amo esta, no sé ustedes cuál les gusta más. A mí me encanta la versión de Big Mountain, además que tiene un poco más de flow, pero es muy muy bonita la versión de Big Mountain con Baby I Love Your Way. De hecho, Will to Power también tiene una balada con ese cover, con el cover de esa canción Baby I Love Your Way. A propósito de baladas, hoy a las 7, la noche entera, clásicos para soñar, de 7 a 12 de la noche. Hoy la última edición es de domingo a jueves, no se lo pierdan, está buenísimo. Y en la máquina del tiempo les preguntamos hoy qué comida hacía mamá, ¿qué? Nadie la puede igualar. Dayana dice, hola, hola. Ay, me dieron un golpe de recuerdo maravilloso. Mi madre ya no está conmigo, pero amaba y extraño sus lentejas, sancocho y arroz con leche. Excelente tarde para todos. Julián Ángel, hola, hola, Mario. ¿Qué tal? Excelente tarde. Mi mamá preparaba una ensalada de papa con salchicha. Le quedaba muy deliciosa. Y mi abuela, que en paz descanse, eran albóndigas. Feliz tarde para todos los ochenteros. Julián, un abrazo, mi hermano. Por aquí está Hamilton.
1: Chucheteras, lentejitas con papita picada.
0: Sí.
1: Y carnita picada o carnita molida con aguacate y arroz.
0: Ay, no me diga más.
1: Mi vieja, eso nadie lo supera.
0: Sí.
1: Compláceme con una canción.
0: Cuéntalo.
1: Love It Hurts, de Nazareth.
0: Ok. Love Hurts, ok. Un abrazo, Hamilton. Jorge Ortiz, ¿cómo vamos, hermano? Ah, bueno, me puso la canción.
2: Un saludo, hombre, Jorge Ortiz.
0: Sí.
2: Comida, una cosa muy sencilla, unas papas fritas con un hogao y sí, dos hueditos encima.
0: Ajá.
2: Eso no lo ha podido igualar nadie, mijo. Un abrazo.
0: Me diste una idea para hacer almuerzo mañana. Uy, qué rico suena eso. Julián Zuluaga. Juli, ¿cómo vamos, hermano?
3: Buenas tardes, Mario.
0: ¿Bien o qué?
3: Buenas tardes, ¿cómo se encuentran?
0: Bien, gracias.
3: Todos los ochenteros.
0: Bien.
3: Pues bueno, respecto a la pregunta del día, el plato que siempre ha hecho mi madre, que no le queda igual a nadie más y que es espectacular, es el arroz con leche. Me encanta el arroz con leche, como ella lo prepara.
0: Qué
3: prepara
0: rico.
3: Todo muy delicioso.
0: Qué delicia.
3: Pero el arroz con leche en particular me encanta. Y comidas de sal, los frijoles. Los frijoles de mi madre son únicos.
0: Qué rico.
3: Feliz tarde.
0: Un abrazo, mi viejo, Julián González, Julián Zuluaga. Leito Gómez, ingeniero, ¿cómo vamos? ¿Qué dice?
4: Mario, saludos, parcero.
0: ¿Qué más? ¿Cómo Uy, vamos?
4: Qué recuerdos tan bacanos, hermano.
0: Ajá.
4: Mi mamá todavía está viva, gracias a Dios. Pero sí, si me hace viajar hacia Manizales, que es donde ella vive, allá voy por la sopa de arroz con albondiguita y tortilla de huevo encima.
0: Oh,
4: eso no lo cambio por nada. Saludos, parcero. Qué programa tan bacano.
0: Leito, un abrazo, hermano. Gracias. Jaime Andrés Shalom dice, buena tarde. Mi mamá preparaba con sazón auténtica la bandeja paisa y las empanadas. Muchachos, me están haciendo dar hambre. Voy a cambiar el tema del día. Hold Me Now. Aquí están los Thompson Twins. Está la ochentera al aire con la máquina del tiempo y su mamá. Mi comida no le iguala a ninguna.

La banda Van Halen tuvo dos cantantes. Inicialmente el Atlético, lo digo porque brincaba mucho en el escenario, era todo un showman, un frontman increíble, Dave Billy Roth. Y ese Sammy Hagar, mi favorito de los dos, cada uno tiene el suyo, obviamente. Gran voz la de Sammy Hagar. When It's Love, canción del 1988, escrita por Eddie y Alex Van Halen. También Michael Anthony y Sammy Hagar participaron escribiendo la canción. When It's Love, estamos en la máquina del tiempo. La pregunta hoy exactamente tiene que ver con las mamitas, con las mamás. ¿Qué comida preparaba tu mamá que nadie iguala? Estamos en el 305-3007-919 en nuestro WhatsApp. Y en un ratico a las 6 nos conectamos en TikTok Live, una horita de en vivo a través de TikTok en la ochentera 91.9. Mauricio Toro dice, buenas tardes, para mí lo mejor que hacía mi abuela, frijoles con coles. Yo hace años, pero años, no como frijoles con coles. Frijoles sí, de hecho comí hace un ratito, pero con coles hace mucho rato. Creo que me caían como pesaditos, pero ricos sí son. Marta dice, hola Mario, no puedo decirte cuál era la mejor comida que preparaba mamá. Todo le quedaba delicioso. Qué bien, ¿ah? ¿Eh? Jaime Giraldo dice, frijoles con pezuña y chicharrón. Ay, ay, ay, una delicia. Gloria María de Los Ángeles dice, hola Mario, mi mamá no es muy de cocinar, solo cantaleta. La mazamorra de mi abuela era única, al punto que sueño con ella y le pregunto si me va a hacer mazamorra. Ay, hace años, hace rato que partió la abuela, pero qué sueños bonitos esos, ¿ah? Ya existe la mazamorra michelada, ¿cómo la ven? ¿La han probado o no? Cuenten. La michelan con arequipe, creo. Bueno, hola Mauricio. Reinaldo Rúa, hola Mario, un saludo especial para ti y todos los nostálgicos de la máquina del tiempo. Mi mamá, que hace ya 30 años no está en este plano, hacía dos cosas con esa sazón increíble que uno nunca volvió a probar: mondongo y sancocho de costilla. Abrazo, rompe costilla, y una feliz noche para todos. John Freddy Ruiz me manda un link de Facebook que no alcanzo a ver ahorita, pero te mando un abrazo, John. Orlando Carmona dice, todas, pero la que nadie igualó, la sopa de pan. Esa vendría siendo como la changua que llaman en Bogotá. Sí, la sopa de pan podría ser un poquito asimilarse a la changua, creo. Edgar Olivares dice, envueltos de harina para arepas. ¡Ah, oh, qué rico! Alex dice, Mario, bien, unos tamales, hermano, bacanísimos. A lo bien, dice. Time, se llama esta canción, Club of the Heart. Culture Club, canta Boy George. La noche entera, clásicos para soñar hoy a las 7 después de la máquina del tiempo.

0: Naciste para ser mi chica. Born to be my baby. Bon Jovi. Desde New Jersey. Es la ochentera 91.9 al aire. Metidos en la máquina del tiempo hasta las 7 de la noche cuando venga. La noche entera, clásicos para soñar. ¿Qué comida preparaba mamá? Que no la iguala nadie. ¿Qué dice el manchi?
1: Buena tarde, no hay nada que reemplace los frijoles rancheros de mi mamá. Sí. Chicharroncito, tajadita.
0: No me diga más.
1: Con todo.
0: Wilson Vázquez, ¿qué dice Wilson?
2: ¿Qué más, mis amigos de la ochentera?
0: ¿Cómo vas?
2: La comida favorita. Cuente. Que mi mamá prepara. Y mejor dicho, exquisito y esos frijolitos. Especialmente cuando es el frijol cargamanto.
0: Sí, sí, sí.
2: Le queda delicioso.
0: Especial, sí, sí. Y de Wilson Vélez a Wilson Vázquez.
3: Mario Jiménez, buenas tardes.
0: ¿Cómo vas?
3: Lo que más disfruto de lo que hace mi madre.
0: Sí.
3: Es el mondongo.
0: Qué rico. Me encanta.
3: Y también me gusta cómo hace el ajiaco. Y el arroz con leche. Un abrazo, Mario.
0: Abrazo para vos, Wilson. Saludos a tu mamá. Hola, Mario. Aquí lo que estamos escogiendo recetas para cambiar el menú diario, dice Diana Bedoya. Estamos completamente de acuerdo. John Muriel, ¿cómo vamos? ¿Qué dice John?
4: Mario, buenas tardes.
0: ¿Cómo vas?
4: Ya dirigiéndome para la casa.
0: Qué bueno.
4: Comidas que haga mi mamá, los frijoles.
0: Sí.
4: Con su chicharrón,
0: sí.
4: Su patacón. Su tajadita de maduro.
0: Ay, ay, ay.
4: El huevito.
0: Rico.
4: Y clarito de mazamorra. Clarito de sobre.
0: De mazamorra. Qué rico. Total. Elkin Faber Mejía. ¿Qué dice Elkin? ¿Cuál es esa comida de la mamá que no iguala a nadie?
5: Familia la ochentera. Habla Elkin Mejía.
0: ¿Qué más?
5: De la Virginia Risaralda.
0: Qué bueno.
5: Yo soy Itagüí y mi papá trabajaba en compañía de galletas Noel.
0: Ajá.
5: Que le daban galletas Sultana.
0: Sí, sí. Es el Uy, mejor, ricas, dulces.
5: La mejor desde los alimentos que yo recuerdo de mi mamá, todos maravillosos, pero era el postre de galletas Sultana.
0: Sí, claro.
5: Y siempre era para el día de la madre, sí. O el día del padre que lo hacían.
0: Sí, sí, sí. Eso se le puede hacer.
5: La ochentera, Dios lo bendiga.
0: Amén.
5: Una feliz tarde, me pusieron hasta melancólico.
0: Sí, Elkin.
5: No, buena tarde, Dios lo bendiga.
0: De eso se trata un poquito, sí, de eso se trata el programa, de recordar, de tener esos buenos recuerdos, de apelar a la nostalgia a través de historias que nos unen. Esas, se puede hacer, digamos, un pay de limón y ponerle esas galletas Sultana, quedan deliciosas. Diego Garzón, ¡Diego!
6: Mario, ochenteros, buenas tardes.
0: ¿Qué más?
6: Uy, hermano. Todavía recuerdo mi adolescencia. Ajá. Vivíamos en la sierra, en Puerto Nare.
0: Sí.
6: Y esos sudados de Boca Chico.
0: Uy,
6: o de Barbudo. Desayuno, almuerzo y comida.
0: Me hambre otra
6: vez. Los sudados que hacía mi madre. Ninguno, hermano.
0: Ninguno.
6: Ninguno. Gracias a Dios, hoy en día todavía ella está viva.
0: Okay,
6: y de vez en cuando viene por aquí a darme unos gusticos.
0: Gracias,
6: pero bien, bien, gracias a Dios. Saludos ochenteros.
0: Desde que no se parezca al de Paola Jara, todo está bien. Boston y More Than a Feeling. No voy a comparar el sudado de la mamá a este señor, por favor. Aquí estamos en la máquina del tiempo.

0: la banda británica de hard rock Def Leppard. Animal. Santiago Arango dice que la sopita de guineo, lasaña y el filete miñón de la mamá de él no lo hace nadie. Saludos, Santi. Dani Ceballos está presente también, la máquina del tiempo.
1: Mario, buenas tardes.
0: ¿Qué más?
1: Un saludo para vos y para todos los ochenteros.
0: Gracias, Diego. A vos también.
1: Mario, definitivamente, qué excelente emisora. Conectado desde las 5:30 de la mañana.
0: Qué bueno.
1: Mario, la comida, la de mi mamá.
0: Sí.
1: En medio de la escasez que uno vivió.
0: Qué bien, ajá.
1: Ella se hacía unas torticas con harina.
0: Sí.
1: No teníamos leche, entonces le echaba agua, panela.
0: Qué linda.
1: Mano, yo no sé, ya lo hacía con un amor que hasta claro. El día de hoy yo no me he podido comer una tortica con el sabor que tenía esa que hacía mi mamá.
0: Qué locura.
1: Dios bendiga. Feliz tarde.
0: Amén. John Flores, ¿qué dice?
2: ¿Qué Buenas John? Tardes, Mario Alberto. Saludos desde Kentucky.
0: John, ¿qué más, John?
2: Hermano, usted es muy cruel con este tema. Porque yo con turno desde por la mañana aquí dándole trabajo. Tengo un hambre, la verdad.
0: Ay, John, lo siento. Sí, yo que acabé de almorzar hace una hora, me dio hambre otra vez con esto.
2: Mario, pues son esas comidas que parecen muy simples y cotidianas, pero tienen el toque mágico de esas bellas mujeres.
0: Sí,
2: en el caso de mi mamá, son muchas, pero quiero recordar dos muy sencillas. El ponche que hacía en Navidad, un ponche delicioso, y los espaguetis, que ya le tenía día y todo. Los sábados eran sábados de espaguetis deliciosos que preparaba. Sí, preparaba mi mamá, está viva, pero ahorita ya está más dedicada al descanso y a que la cuidemos.
0: Claro.
2: Y mis abuelas, mi abuela materna, unos frijoles con chocosuela y sidra, insuperables. Y mi abuela, esa era mi abuela paterna, mi abuela materna, el arrocito, un arrocito mágico con tomatito y no sé qué más le echaba.
0: No me diga más.
2: Mi hermano, más tarde nos vemos en el TikTok. Mi hermano, saludos desde la distancia para todos los ochenteros.
0: Saludos de Kentucky al viejo John Ma. Buenas tardes, Mario. Yo recuerdo mucho los pepinos rellenos que mi mamá preparaba. Exquisitos, bendiciones. Y aquí quiero hacer una pausa. Eso lo dice Natalia Monsalve. Mi mamá cocinaba muy rico, pero no era muy de cocinar. No le gustaba mucho meterse a la cocina, pero sí cocinaba muy rico. Pero sí me acuerdo que mi madrastra, ya luego yo, pues, mi mamá y papá se separaron. Yo la adolescencia la viví después con mi papá y mi madrastra. Y mi madrastra, ya les quería contar precisamente, hacía unos pepinos rellenos de muerte. Yo invitaba a mis amigos, por orden, los iba invitando, lo tengo que invitar, todos decían, ve, ¿qué hubo el pepino relleno? Me tengo que llevar la próxima semana, sos vos. Y hacían fila para llevarlos e invitarlos a comer pepino relleno a mi casa, porque eran iliguales. Natalia, yo creo que mi madrastra hacía mejor que los de tu mamá, no, mentiras, pero sí eran muy ricos, y no los olvido jamás. Gemali, ¿cómo estás? Hola Mario, me fascinaba la arepa con huevo en hogao. Que me empacaba en la escuela, para la escuela. Y para el descanso ya no tenía nada porque me la iba comiendo de a pedacitos, sacándola por debajo del pupitre. También el espectacular sudado de res, incomparable. Ayela Rodríguez dice, hola, buenas tardes. Perdón, el sudado definitivamente era lo más rico de mi mamá. David Moná dice, buenas noches, mijo. Parce, el sudado de carne y pollo, qué locura. Juan Gómez, el sudado de oreja de cerdo de mi mamá, oigan esto pues, y de mi abuela. Ella le decía sopa de uña a la sopa de plátano, vea. Pablo Valencia, las pastas y el ajiaco. Y Alexis, esta que se participa.
3: Mario, buenas tardes.
0: ¿Qué más, Alex?
3: Desde que me casé,
0: sí.
3: No me comía un buen sancochito. La semana que estuve donde mi mamá hizo sancocho, uy, qué maravilla.
0: No me diga más.
3: Mario, el sancocho
0: no guardaste,
3: de mi mamá,
0: pues.
3: Me encanta.
0: Qué rico. Y a mí me encanta también los clásicos de la ochentera, obviamente. Let's go, The Cars.

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0: Diana Ross, la reina del disco Upside Down. Comenzamos la segunda hora de la máquina del tiempo. Seguimos metidos en la máquina del tiempo hasta las 7 juntos. A las 7 viene la noche entera. Clásicos para soñar hasta la medianoche, es de domingo a jueves. Y este programa, que antes era a las 7, ahora es a las 5, va hasta las 7. Y antes iba de lunes a jueves y ahora vamos los viernes también. Mañana va a ser nuestro primer viernes juntos. Vamos a ver qué nos inventamos para los viernes. Benur, ¿cuál es esa comida de la mamá que nadie iguala, hermano?
1: ¡Ey, Mario! ¿Quién o qué? Si nos pusiste a viajar en el tiempo, sí, definitivamente. Sí, ve, las dos recetas rápido que son inigualables de mi madre. Ah. Uno, la sopa de plátano verde. Sí. Me queda espectacular.
0: Qué rico, moneditas.
1: Y con costillita. Okay. Y un sudado de carne con papitas, cuyo toque secreto es el tomillo y el laurel. Únicos. Con este calor, Mario, y acordándonos de nuestras mamás, que Dios las bendiga siempre donde estén.
0: ¿Me vas a pedir London Beat?
1: ¿Qué tal si nos complaces con una canción para estos solazos? You Bring on the Sun, de London Beat. Bendiciones.
0: Benur, un abrazo. ¿Qué dice Judy? ¿Cómo vamos?
2: Hola, muy buenas tardes.
0: ¿Cómo estás?
2: Entera.
0: ¿Cómo vas?
2: ¿Qué les puedo decir? De mi mamá me encanta todo lo que hace. Sí. Porque ella no usa líneas. Y sí, son deliciosas las comidas de mi mamá. Pero la que más me gusta, la que más me gusta, es la sopa de tortilla con yuca. Me encanta, ella sabe que son mis favoritas. Ya no me la puede hacer porque tiene las manitos muy malitas.
0: Ah, okay.
2: Pero es deliciosa, es inigualable. Chao, feliz noche.
0: Fíjate, Judy, un abracito. Bye bye. Ivonne dice, Mariola, la mejor comida que preparaba mi mamá era algo que ella denominó

0: ¿Cuáles serán los frijoles borrachos? Excelente tema. Mi madre es una chef sin título. Todo lo que hace le queda súper. Lo mejor es la natilla y los buñuelos. Se vino diciembre, señores. ¡Desde septiembre! Buñuelos y dulce de coco. Bendiciones, dice Luis Alberto Moreno. Carlos Viera dice... Listo, estaba hablando de una canción que pusimos ahorita. Lorena, buenas tardes, ¿cómo estás? Mi mamá hacía frijoles con coles y le echaba rompe y garra. Eso era lo mejor cada 8 días en mi familia. Pero lastimosamente ya no se puede esa tradición. Mi madre murió y de las hermanas no lo hacen como lo hacía mi madre. Muchas gracias por dejarme participar en tu programa y la Virgen lo acompañe. Te mando un besito, dice Lorena. Eliana Muñoz dijo que no iba a participar, pero la veo aquí participando. Le da mucha nostalgia, le da tristeza y llora un poquito. Me dijo que había llorado, me lo confesó. Dice mi mamá que en paz descanse, le quedaba delicioso. Desde un huevo tibio hasta un mondongo. Ella tenía la mejor sazón del mundo. Y no se alcanzan a imaginar cuánto extraño las changuas que me hacía cuando estaba enferma y nunca supe valorar. Qué cosa, a veces nos pasa eso, ¿no? Pero recuérdala con cariño. Y seguramente hubo muchas cosas buenas entre ustedes que sí valoraste en su momento. Mario, buenas tardes. Como siempre conectado con la mejor emisora, una comida que recuerdo mucho eran los desayunos de los domingos. Asadura frita, encebollada. Yo comía como loco, atentamente, el Micio, viejo Micio. Y aquí está Gaedifo. Gaedifo. ¿Qué dice, hermano?
1: Buenas tardes. Yo escucho a todo el mundo, obviamente, haciendo audios de la mamá, de que lo que mamá preparaba. Sí. Mi mamá preparaba espectacular todo. Pero yo quiero hacerle, rendirles honores a mi papá. Mi papá no cocinaba, sino una sola cosa. Ajá. Y cuando la preparaba, eso era una locura. Mi papá hacía un pollo en salsa, con crema de leche, arvejas y papa. Lo servía con arroz y tajada y limonada. Cuando mi papá hacía eso, eso era una maravilla. ¿Cómo extraño esa cosa, hermano? Mi papá falleció ya hace un tiempo, pero uy, eso era riquísimo.
0: No digas, si no quedaste con la receta. Tienes que rotarla. Alexander Ospina también va a participar, Alex.
2: Hola, Mario. ¿Qué más, mijo? ¿Bien o no? Vos, hola, chenteros. ¿Cómo están? Les saluda Alexander Ospina. Yo recuerdo cuando, antes de casarme, mi madre me preparaba unos frijoles y los sazonaba con panela. Uy, sí, Mario, quedaban una ricura. Yo no sé a cuántos les ha tocado que la mamá les prepare y dentro de la sazón de los frijoles les eche panela. Sí. Uy, hermano, le cuento que eso sabe una hermosura. Sí. Saludos a todos. Hey, un disquito de Scorpions. Cuente. Uno movidito. El ritmo del amor. Gracias, gracias. Chao, chao.
0: Ya lo busco, pues, de una. Buenas tardes, la ochentera. Tan, tan, tan, tan. Aquí me están pidiendo una canción. Listo. Están pidiendo algo de Michael. Luis Fernando Restrepo. Luis Fer, adelante.
3: Hey, ¿qué tal, ochenteros? Saludos a todos. Sintonizando desde el Taquito en la regional rumbo a Bello. La mejor comida que mi madre prepara, frijolitos con arroz, chicharrón y tajadas de maduro. ¡Ah! Espectacular.
0: Esos frijoles van a sacar medalla de oro hoy. Jaime Correa, Jaime.
4: Señor Mario, muy buena noche, Jaime Correa de Campo Valdés. Señor Mario, pues lo que pasa es que mi madre hace mucho rato no cocina, quien cocina soy yo.
0: Sí, sí.
4: Pero aquí, como en los antioqueños, los frijoles con arroz, con taja de maduro y con chicharrón. Y para rematar, una buena mazamorra con bocadillo.
0: Bueno, es que esa es la combinación perfecta. La combinación perfecta, escucharlos, interactuar y escuchar buenos clásicos. Fleetwood Mac, Little Lies. Está la ochentera al aire con la máquina del tiempo.

0: Gran canción de Billy Ocean. Iba a decir Get Out of My Dreams, Get Into My Car. Esta es Caribbean Queen, canción que no puede faltar en una fiesta ochentera. En estos días precisamente preguntábamos por canciones que no pueden faltar en una fiesta ochentera y yo, cuando pongo música de las canciones favoritas para que la gente se goce, es esta Caribbean Queen de Billy Ocean, que está sonando en la ochentera 91.9. Me dicen en el TikTok que se me oye la voz doble. ¿Me confirman si sigue siendo así? Porque tengo conectado también mi TikTok como invitado. Así que me cuentan. Eso dice Hernán Tobón. John Ma dice, en el WhatsApp tengo que agregarle mazamorra de Justinita en Guarne. Uy, qué rico. Soto, Soto, Soto, Soto, ¿cómo vamos?
1: Parce, ¿qué más, mijo? Buenas tardes.
0: Bien, ¿ok?
1: De Medellín.
0: Ajá.
1: Una tarde con harto bochornito. Cucho, no. Por ejemplo, mi mamá, parce, no es por chicanear, pero esa señora tiene una sazón para los tamales y el mondongo, mejor dicho. Tiene mano bendita para eso. Y de mi abuela, parce, sí extraño es como me hacía las papitas fritas. Yo no sé cómo las cortaba o qué era la cosa.
0: ¿Cuál era la curia?
1: No, esas papas le quedaban únicas.
0: Ok.
1: Parce, pero con más...
0: iba a decir lo del sudado de ahorita, fresco. Luis Eduardo Toro dice, buenas tardes, Mario, acerca del tema del día. Recuerdo la bandeja paisa tradicional de mi difunta madre, especialmente los frijoles, que tenían una sazón única. La sopa de guineo, dice Jorge Álvarez. Jorge Álvarez, creo que es Pinocho en el TikTok. La rebuena, Mario, dice Julián Ángel, felicitándonos por el programa. Fernando Betancur, Fer... ¿Bien o no?
2: Mario, buenas tardes.
0: ¿Qué más, hermano? ¿Bien o qué?
2: La ochentera, la mejor, hermano. Fernando Betancur.
0: ¿Qué más, Fernando?
2: Bello.
0: ¿Cómo estás, hombre?
2: Hermano, la comida que recuerdo más de mi mamá.
0: Ajá.
2: Entre muchas, las arepas.
0: Sí. A mano.
2: A moler 2 kilos de maíz.
0: Las mejores.
2: Y mi mamá hacía las arepas. Sí. Y quedaban las marquitas de los dedos,
0: sí.
2: Los hundiditos de los dedos en la arepa.
0: Ajá.
2: Y después de premio nos daba 2 o 3 arepas bañadas en mantequilla con salecita.
0: Sí, quesito.
2: Hermano, y eso era lo más maravilloso de la noche, los miércoles y los viernes.
0: Sagrado.
2: Que se molía el maíz.
0: Sí.
2: Porque quedaba el caldito en las huellas de los dedos de mi mamá.
0: Qué rico.
2: Esas arepitas caseras ya no se volvieron a ver.
0: Sí, no, las viejas, diciéndoles de buen sentido la palabra, las mamás y las abuelas se levantaban muy temprano. Creo que antes de las 5 de la mañana a moler el maíz, tenían toda la curia, lo molían. Luego todo el proceso de armarlas. Y no hay una arepa como esas, ¿no? Arepas, inclusive las de, digamos, lo que creo que ya no existe, areparina también, esas arepitas ricas, hechas con mantequillita, y luego ponerles quesito encima. Las que uno compra hoy en día en los supermercados, pues sí, hay algunas que chévere, saben rico y todo, pero no, ninguna como esas. Mario, de mi madre extraño las tortas de chocolo con cebolla, no volví a ver en ninguna parte, y dulce de Victoria, pero ya es mi hija que tiene una sazón de abuelita, dice John Freddy Giraldo, tiene la sazón de la abuela mejor. Fidel Cuervo, hola joven, la especialidad de mi madre, gracias por lo de joven, eran los frijoles con pezuña de cerdo y la mazamorra le quedaba genial. Luis Fernando Guzmán dice, las lentejas que hace mi mamá, nadie, pero nadie las ha podido igualar. Y Esteban también quiere decir que hacía su mamá que nadie iguala.
3: Mario, buenas tardes.
0: ¿Qué más, Esteban?
3: Más que todo de mi mamá, no, porque gracias a Dios todavía la tengo viva.
0: Ah.
3: Un recuerdo que me trae mucho toda esta temática es a mi abuela.
0: Sí.
3: Ella preparaba las conservas, los famosos dulces de fruta. Y extraño mucho uno en especial que era el dulce de naranja.
0: Sí.
3: Hace 13 años que falleció y 13 años que llevo sin comer el dulce. Ah, un abrazo.
0: Abrazo, hermano, abrazo, Esteban. Mallory, ¿es tu nombre? ¿Sí?
4: Hola, buenas tardes, la ochentera.
0: ¿Cómo estás?
4: Pues a ver, les cuento un poquito.
0: Cuéntanos un poquito.
4: La mejor comida de mi mamá,
0: ¿sí?
4: Siempre nos hacía con mucho amor, el arroz con pollo. Ajá. Nos hacía postre de gelatinas, sí, de colores, sí, nos gustaba demasiado a todos. Nos hacía ensaladita con piña dulcecita, con manzana, con mango. Son unas comidas que nosotros hoy en día, mis hermanas y yo, las hacemos y recordamos mucho a mi mamá, porque nos hacía esa comida súper rica, súper deliciosa. También nos hacía pepinos rellenos
0: lo
4: con
0: máximo,
4: carne.
0: Delicia.
4: Con carne, pollo, cerdo, salchicha, súper deliciosos. Huevo. Mejor dicho, recomendados.
0: Súper recomendados.
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0: Just Another Night. Mick Jagger, el cantante y líder de The Rolling Stones. Una noche más juntos, una tarde, noche más juntos. En la máquina del tiempo, qué comida hacía la mamá.
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0: Que nada iguala.
1: Y 1.9.
0: Paren todo. Vamos al aire con oyentes.

0: Luz Álvarez dice, albóndigas sudadas con papa y yuca, delicioso, comidita de la mamá. Oscar está por aquí, ¿qué más?
1: Muy buenas noches.
0: ¿Bien Mario, o no?
1: Un saludo para ti y a todos los nochenteros.
0: Igual.
1: Aquí desde Jumbo. Quiero comentar, pues, de las comidas que más me gustaban de mi mamá, pues, que no olvido porque ella ya falleció ya hace un año y eso a mí me dio muy duro.
0: Sí, claro.
1: Son el arroz con pollo que ella preparaba.
0: Sí.
1: El sancocho.
0: Sí.
1: El sudado de carne y los frijoles con pezuña, sabían súper delicioso.
0: Bien, gracias Oscar. Juan Esteban dice, más que la comida de mi mamá, los frijoles de mi abuela eran lo mejor. Joana, anda escuchando la emisora, dice que llegó un poco tarde, tienes tiempo de participar aún. Milton Álvarez dice, buenas tardes, el mondongo. Y Alberto Muñoz quiere participar, Alberto.
2: Hombre, Mario, aquí escuchándolos.
0: Ajá.
2: Subiendo para mi casa, Santa Elena.
0: Ok.
2: Mi mamá todo lo hacía muy rico, muy rico.
0: Ajá.
2: Pero el mejor plato que mi mamá nos hizo en tiempos de una pobreza muy tremenda.
0: Sí.
2: Fue un agua con cebolla, rama y sal. Y nos calmó el hambre.
0: Claro.
2: Ese es el plato que toda la vida se recuerda.
0: No lo vas a olvidar, no, claro, pues imagínate. Jaime Correa, ¿cómo vamos?
3: Señor Mario, buenas noches. Los frijoles borrachos son, pues yo, que yo sepa, son a los frijoles que uno les echa cerveza cuando ya están calando.
0: Okay.
3: Y le digo que eso le da un sabor a la carne que se le eche y a los frijoles quedan con un sabor chévere,
0: especial.
3: Chévere. Por eso le digo los frijoles borrachos.
0: Gracias Jaime por la explicación. Desde Bucaramanga, señoras y señores, con ustedes, Luis Alberto Martínez.
4: Hola, Mario. Uy, hermano, esa pregunta está genial. Muchos recuerdos, muchas delicias, tanto de mi madre como de mi abuelita, que, bueno, ya ninguna de ellas está, pero recuerdo muchísimos. Esos estofados que hacían, esos sudados. Mi madre preparaba una arepa de trigo mega deliciosa, menos mal que me quedé con la receta.
0: Uy, sí, es que
4: y mi abuelita tenía un truco para que uno no le robara las delicias que preparaba. Resulta que la cocina tenía la puerta, las bisagras, eran bisagras viejas. Entonces uno intentaba abrir y lo delataba el ruido de las bisagras, de la puerta. Ahí caía uno en la trampa, pero es que era una tentación terrible, viejo Mario.
0: Sí, entiendo.
4: Y yo soy Luis Alberto y yo escucho La Ochentera desde Bucaramanga.
0: Gracias, mi hermano, gracias.
4: Y hombre, si me puedes regalar algo de los Guns N' Roses, Civil War, si puedes.
0: Listo, mi hermano, listo, gracias, abrazo, gracias por estar ahí siempre. Yo también llegaba, cuando hacían pepinos rellenos en mi casa, los metían a la nevera. A mí la comida fría me gusta. Siempre me ha gustado la comida fría, la pasta fría me gusta, la pizza fría me gusta. Y metían el pepino relleno en la nevera y yo llegaba a medianoche a lo que llamábamos atracar la cocina.

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0: Llegando al final de La Máquina del Tiempo hoy. Saludamos a Raúl, a Vita, a Diego, a Jaime, a Wilson, a Daniel, a Gustavo, a Andrés, a Mario, a Jaime, a Luis Carlos Cardona. Se comunican por ahí hoy. El tema de las comidas de la mamá que nadie, absolutamente nadie, la supera. Ya viene a las 7 de la noche hasta la medianoche. La noche entera, clásicos para soñar. No se lo pierdan. Es de domingo a jueves a las 7. Mañana más tema a las 5 de la tarde en La Máquina del Tiempo de nuevo. Feliz noche, feliz resto de jueves. Un abrazo grande. Sigan con la ochentera. 91.9.
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